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cada uno de los horarios de los shows que tenemos para ustedes. Ready, go. Muy gentiles por la sintonía. Machala, ¿cómo está? Ambato. Loja, ¿cómo estamos, señores? Nuevos oyentes en Loja. A través de Poder. Y así vamos, ¿no? Esmeraldas, bienvenidos.

conocerte, soy DJ Hubs, presentando el Jobs Remix. Déjame saludarlo. Buenos días, buenas tardes, buenas noches. ¿A qué hora está escuchando el show? Noche, en la tarde, en la madrugada, en Europa, tal vez. Medio Oriente, Asia. Muy gentiles, henrylodor.com, vete para allá.

sigan las instrucciones para pasar el control. Levanten los brazos. Queremos ver los brazos bien alto. A continuación hay que comprobar cómo suenan esas palmas. Más fuerte. Más fuerte. Así. Muy bien. Por último, tenemos que oír ruido. Mucho ruido. Más alto. Perfecto. Han pasado.

señores. Gracias.

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Es un honor saludarles antes de que el primer acorde de un pasillo o el alegre repicar de un albazo nos acaricie el alma. Permítanme compartir una breve reflexión. Nuestra música nacional no es solo un conjunto de notas y versos, es el mapa sonoro de nuestra historia. Cada vez que escuchamos una guitarra o un requinto, estamos escuchando el eco de nuestros abuelos, los suspiros de quienes amaron esas tierras antes que nosotros y el latido indomable de un Ecuador que sabe cantar su alegría y también su melancolía. Hoy nos detenemos un momento para valorar lo nuestro. Es un mundo que gira tan rápido. Los cantares inolvidables del Ecuador son nuestro refugio. El recordatorio de que, sin importar dónde estemos, siempre habrá una melodía que nos devuelva a casa. Así que pónganse cómodos, preparen el corazón y permítannos acompañarlos en este viaje por el pentagrama nacional. Aquí iniciamos Cantares Inolvidables del Ecuador en este día domingo. Mi nombre, Wilfrido Olivo.

Iniciando estos 120 minutos de Cantares Inolvidables del Ecuador, presentábamos al dúo Zavala Cerón. Es un dúo mixto ecuatoriano que se ha destacado por su interpretación de géneros tradicionales y música sentimental del Ecuador, como el pasillo, el pasacalle y la tonada. Un tema que le ha identificado al dúo Zavala Cerón es de la creación de Pedro Echeverría Terán, el pasillo Sangra Corazón, con el acompañamiento del joven requintista Yago Robles. 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

presentamos un hermoso pasillo titulado Imposible, con la interpretación del dúo de las hermanas Maldonado. Y luego escuchamos un ritmo que es contagiante, el ritmo de Pasacalle, con la interpretación del dúo de Estefanía López y Ángel Poveda. El Pasacalle titulado Me Quedo Llorando. Recordar es volver a vivir, y si la recordamos, estas canciones con nuevos talentos, es algo importantísimo, porque en nuestro cancionero están apareciendo nuevas y jóvenes voces con talento ecuatoriano y que también están reviviendo aquellas canciones que el tiempo la olvida.

Normita Cecilia Navarro Ortega, conocida artísticamente como Normita Navarro, es una destacada cantante ecuatoriana originaria de La Tacunga, provincia de Cotopaxi, con una trayectoria dedicada a rescatar la música nacional. Es apodada la cantora del Ecuador. Se especializa en ritmos tradicionales como el pasillo, el albazo, San Juanito, pasacalli, también hace boleros. Además de su carrera artística, es ingeniera agrónoma, locutora y comunicadora social. Ha producido al menos 4 producciones musicales propias y ha colaborado en grabaciones de villancicos y cantos marianos. En enero del 2026, continúa activa realizando presentaciones en diversas localidades del país. De la creación de Don Nicolás Fiallos presentábamos el pasillo Canción del Alma.

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Continuamos en esta entrega musical a través de Radio Bonita en 89.3 FM. Gracias por su sintonía y por permitirnos ingresar hacia vuestros hogares con lo mejor de la música ecuatoriana. Presentábamos al inicio de estos segundos 30 minutos del programa un hermoso albazo que venía con la interpretación del dúo Llerena Hidalgo, de la creación de Jorge Llerena, Volver a Soñar. Luego presentábamos una canción con la voz de Eli Abraham. Es una cantante reconocida principalmente como intérprete de música tradicional ecuatoriana, especialmente en el género del pasillo. Entre sus primeras interpretaciones grabadas se encuentran los temas Por Algo Me Han de Recordar, en ritmo de Pasacalle, de la misma forma Cholo Querido. Luego se identifica con el sentimiento del pasillo ecuatoriano, que más adelante estaremos compartiendo con ustedes algunas vivencias de esta intérprete joven del cancionero de la patria.

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2026, la música ecuatoriana vive un renacimiento impulsado por una generación de talentos jóvenes que no solo interpretan, sino que desempolvan y revitalizan las joyas tradicionales como el Pasillo y el San Juanito. Esta labor de rescate asegura que el alma del pueblo ecuatoriano, representada en el Pasillo, continúa vigente y evolucione con la creatividad de las nuevas sociedades interculturales. Y nosotros, en este espacio creado a través de Radio Bonita, los días domingos de 7 a 9 de la mañana y el reprise del programa de 20 a 22 horas, rescatamos lo mejor del cancionero ecuatoriano con las versiones originales y también con las versiones nuevas, con talentos jóvenes que están incursionando en el cancionero ecuatoriano. Sigamos disfrutando lo mejor de nuestra música, y aquí está una voz joven.

La música ecuatoriana nos invita a la esperanza, el reencuentro y la valoración de nuestra identidad, con mensajes positivos que celebran el renacer y la pasión, reviviendo clásicos del pasillo y ritmos nacionales que, aunque viejos, nunca envejecen, reafirmando que son un reflejo del alma ecuatoriana y una fuente de orgullo cultural para construir un futuro lleno de amor y unidad. Sigamos disfrutando lo mejor de la música ecuatoriana a través de Radio Bonita en 89.3 FM.

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Esta es la programación de 120 minutos que lo hacemos domingo a domingo a través de 89.3, la radio digital del centro del país. Cordial invitación para que ustedes, amigos oyentes, participen todos los días domingos de este espacio donde realizamos el verdadero rescate musical ecuatoriano. Verdaderas joyas musicales y voces emblemáticas están presentes a través de la radio para que usted disfrute de aquellas melodías y canciones que el tiempo la olvida, usted la recuerda en estos minutos especiales de la radio. Cantares inolvidables del Ecuador.

iniciando esta segunda hora del programa, presentábamos música en ritmo de Pasacalli con la interpretación de este joven trío lojano. El trío Ricordi es un grupo musical ecuatoriano de música popular activo en la provincia de Loja, donde celebran recientemente sus 28 años de carrera artística. El trío está conformado por tres músicos jóvenes: Paul Sarango, Nelson González, Jorge Angamarca. Los integrantes son oriundos de las localidades de Calvas, Catamayo y Loja, lo que les ha permitido ser embajadores de la cultura musical de la región sur del país. Este es el estilo musical que compartimos con ustedes los días domingos en Cantares Inolvidables del Ecuador.

nuestra programación siempre estaremos rescatando verdaderos poemas musicales, canciones que tienen historia. Quiero compartir con ustedes, amigos oyentes, algo de el dúo de los hermanos Guaranga, que es una agrupación guarandeña y está liderado por el doctor Luis Humberto Guaranga Fernández. Su obra más emblemática es el tema Chimborazo Rey, el cual da nombre a uno de sus álbumes recopilatorios más conocidos, lanzados originalmente en forma digital en el año 2011. Chimborazo Rey, en ritmo de foxincaico, la letra evoca la nostalgia por las raíces indígenas y la majestuosidad del volcán Chimborazo. Son frases como "al pie nací del Chimborazo Rey". El dúo se ha destacado por mantener vigentes ritmos tradicionales como el pasillo, el albazo y el foxincaico, consolidándose como referentes de la música nacional en el país y a nivel de Latinoamérica. Disfrutemos de esta canción emblemática, Chimborazo Rey, con las voces del dúo de los hermanos Guaranga.

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5: Señoras y señores, amigos oyentes, estamos ya iniciando estos últimos 30 minutos del programa Cantares Inolvidables del Ecuador en este día domingo. A continuación, música que viene con tres voces femeninas. El trío femenino ecuatoriano Mis Tres Voces es un grupo de música popular y pasillos ecuatorianos conocido por sus armonías vocales y presentaciones en vivo. Especialmente activo y promocionado en Ecuador, y se ha presentado en programas de televisión destacando temas como Las Cartas y Vuelta al Hogar. Son reconocidas por su estilo tradicional, son de Ecuador, con raíces en la provincia de Cotopaxi, y su música se enfoca en la tradición musical ecuatoriana. Interpretan géneros como pasillos, boleros y música nacional ecuatoriana, con un enfoque en las tres voces femeninas que se entrelazan. Son consideradas uno de los tríos femeninos más importantes del Ecuador, con canciones que se han convertido en éxitos nacionales. En resumen, Mis Tres Voces es un grupo emblemático de la música popular ecuatoriana, valorado por su talento vocal y por mantener viva la tradición musical del país, especialmente en géneros como el pasillo. Vamos a disfrutar entonces la música del trío femenino Mis Tres Voces.

cerrar esta emisión de Cantares Inolvidables del Ecuador, nos despedimos con el corazón lleno de gratitud y la satisfacción de haber mantenido viva la llama de nuestra identidad musical. A través de cada Pasillo, Albazo y San Juanito, no solo compartimos melodías, sino que honramos la historia de un pueblo que canta a sus penas y a sus alegrías. La música ecuatoriana es el eco de nuestras raíces, es el puente que une generaciones y el recordatorio constante de quienes somos. A nuestra audiencia, gracias por abrirnos las puertas de sus hogares y por permitir que estas voces inmortales sigan resonando. Nos despedimos, pero la música no termina aquí. Que estos cantares inolvidables sigan vibrando en cada rincón del alma, recordándonos que mientras haya una guitarra y una voz, nuestra cultura jamás será olvidada. Para despedir esta programación, he preparado algunos temas de Eli Abraham. A diferencia de otras artistas contemporáneas, su carrera se ha centrado a preservar el estilo clásico de la música nacional, enfocándose en la interpretación de letras románticas y tristes que definen la identidad del Pasillo. Con esto les decimos hasta la próxima. Felicidades, mi nombre Wilfrido Olivo. No se olvide, 20 horas el reprise del programa.

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gracias, maestro.

señores, este party. Una fiesta espectacular con ustedes a esta hora, DJ Hacks. Mis coleguitas, conductores, un abrazo también. Buen provecho si están ahora feliz. Debe saludarlo como debe ser, con bombos y platillos.

señores. Esto continúa, no para. Un fuerte abrazo a mis hermanitos de La Maná que están siempre en sintonía. Usted conduce con nuestra música. Hello everyone, ¿cómo están? Por supuesto, activos. Oiga, festival también están activos. La Territa en Santo, ¿cómo vamos?

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2: Ay. Buenas noches a todos. Decidí hoy subir a cantar a estos lugares donde normalmente la gente come y no lo escuchan a uno, pero hay una amiga muy especial que está escuchando esta canción. Amiga.

Año 62 para Ray Charles y You Are My Sunshine. Con esto, queridos amigos, estábamos comenzando esta presente edición de Décadas. Sean todos bienvenidos al gran encuentro con la buena música. Éxitos de todos los tiempos seleccionados como siempre por César y Damián Torletti. Gisela Baroneto en la voz artística. Aquí en la conducción, Pablo Bauhofer. Nos vamos al año 69 para continuar. Rod Stewart nos canta Twisting the Night Away.

0: La banda de hard rock británica llamada Led Zeppelin nos traía del año 79 Fool in the Rain. Antes, año 78 para Ramones y Needles and Pins.
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0: Continuamos avanzando en el tiempo y en los éxitos. Cambiamos de década y comenzamos a desandar los 80 de la mano de Bob Marley. Escuchamos ya Could You Be Love.

0: Desde el año 79, los siempre vigentes Huey Lewis and the News nos dejaban en esta ocasión Heart and Soul. Antes, Michael Jackson cantaba Human Nature.
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0: Vamos a culminar este presente bloque de décadas yéndonos al año 83 para encontrarnos con Bryan Adams y Cuts Like a Knife.

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5: Tenemos muy buena música para vos en esta parte de nuestro programa. Vamos a escuchar a Foreigner, Chris Isaak, Aerosmith, Prefab Sprout, Van Halen y muchos más. Este segundo bloque de décadas inicia desde el año 85 con Heart y What About Love.

0: otra de las grandes bandas de los 80 pasaba nuevamente en décadas. Foreigner en esta ocasión nos traía del 87 I Don't Wanna Live Without You. Antes del 86, Chris Isaak nos dejaba Blue Hotel.
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0: compartimos con vos del año 88 este gran éxito de Van Halen, When It's Love. Antes, también del mismo año, escuchábamos a Prefab Sprout. Ellos hacían Hey Manhattan.
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0: Cerrando este segundo bloque de décadas, nos encontramos a Roy Orbison. Él viene a cantarnos del año 89, California Blue. Working.

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14: En este tercer bloque de décadas continuamos haciéndote compañía con muy buena música. Lo mejor de los 90 de la mano de Michael Bolton, Jimmy Nail, The Cranberries, Shania Twain, Celine Dion, The Calling y muchos más. Comenzamos esta vuelta desde el año 1990 con Poison y Life Goes On.